Estación Nogales, las fiestas de las flores 2026 ya llegaron, ya están aquí y la mejor 96.7 tiene los accesos para ti. ¡Ew! Oye, ¿qué vas a querer? Mira, hoy la brisa y tigrillo. Oye, ya se me acabaron los boletos, pues ya se me fueron volando porque pues la brisa es ambiente garantizado. Yo sé que a todos los nogalenses les gusta, les encanta. Ay, pero ya se me fueron. Ya se me fueron, criaturas de la vida. Y ni modo, pero vienen más accesos para los siguientes eventos, ¿eh? Y de la mejor 96.7, aquí nomás. ¡Báilala!

8:08, oiga. probando, ¿me escuchan? Ay, oiga. Ay, a ver, déjame mejor tomarle un trago de agua. Bueno, ahora sí. Resulta que dicen aquí los mensajes. Dios, un combo, dice, de Chalino. Y aquí andamos en friega en el taxi por todo Nogales. Es todo, oye, que te vaya muy bien. Maneja con mucho cuidado, es fin de semana. Y acuérdate que el fin de semana a la gente le gusta chocar. Entonces, Dios contigo. Y pues ya se me acabaron los combos, los dúos, pues. Eso fue la otra una, sí, te lo voy a acabar de ver en esta ocasión, ¿ok? Bueno, te voy a mandar una rola para que veas. Para que veas que aquí somos gente. Oiga, le quiero a los ganadores explicar. Le quiero a los ganadores explicar. Me ahogué. La función del boleto, porque ahorita me estaban pregunte, oye, ¿qué onda con este boleto? Nada más llego, lo tengo que imprimir, ¿dónde lo puedo cambiar? No te preocupes. Tú vas a llegar a la taquilla con ese boleto y te lo van a escanear. Te lo van a escanear y te van a decir, bienvenido, pase usted. Que no le duelan mucho los pies. ¡Ay! Hice un verso sin esfuerzo, ¿viste? Oye, y así de fácil, así de sencillo, así como lo estás escuchando. No tienes que venir por el boleto, no tienes que canjearlo en ningún lado, nada más. Basta con que lo muestres ahí, la imagen que yo les compartí. Dice, manda un saludo para las choferes de Ami VIP Taxi Porfis, dice. ¡Ay! Un saludazo también a las taxistas, oiga, mucha taxista, ¿eh? Me tocó, fíjese, el día de ayer ahí andábamos sus locutores favoritos, pues, en el desfile del primero de mayo, ¿verdad? El Día de los Trabajosos. Y resulta que nos tocó ver, pues, el sindicato ahí, el grupo de los taxistas. Y mucha mujer, ¿eh? Mucha mujer taxista, me da mucho gusto porque así debe de ser, las mujeres en todos lados, y digan lo que digan y háganle como quieran. Entonces, así quedamos, ¿ok? En sus marcas listos fuera, ya váyanse a meter en remojo. Ahí los vamos a esperar, ahí nos vamos a ver, claro que yes, oiga. ¡Ay! Yo, mire, toda la semana he tenido mi outfit listo así sobre la cama, como los niños chiquitos cuando tienen la posada, pues. Sí, claro, yo ya ando más que lista. Si me ve ahí, me invita a una... No es cierto. Oiga, vámonos con más música. Te quedas en la mejor 96.7. Aquí nomás.

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23 minutos. 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

de la tarde ya con 26 minutos. Oiga, hemos llegado a ese momento del día donde yo te doy, te entrego tu dosis de motivación de la semana, oye. ¡Ay, no! ¡Es sabadito! Te traigo mensaje, que más que mensaje, yo creo que es un consejo, fíjate. Y aplica para todos. Dice así: desconéctate para reconectar. ¡Ay! Tu mente y cuerpo merecen un suspiro. ¡Ay! Pues relájate un rato, hombre. Llévatela suave, aunque sea el fin de semana. Todos nos lo merecemos. Claro que sí. Y deja tú que nos lo merezcamos. Es necesario por temas de salud, por temas emocionales, mentales. Entonces, mira, desconéctate un rato para que puedas reconectar contigo mismo y que tu mente, tu cuerpo puedan obtener un suspiro. Ay. Oye, me siento como, ¿cómo se llama el loco este que sale en Hoy? Que dice, la frase matadora que dice. Y así le habla, ¿no? Le hace, desconecta para reconectar. Tu mente y tu cuerpo merecen un respiro. Ay, la hace todavía. Dice, frase matona, ya me acordé. Pero no me acuerdo cómo se llama este xolo, pues. Ay, no, pues ahí te dejo yo tu dosis de motivación de este fin de semana, oye. Es un fin de semana agradable, un poco ni calor ni frío. Llévatela tranqui y relajado. Ay, no más, es todo lo que yo te puedo decir. Me voy a ir con más música, te quedas en la mejor 96.7, aquí nomás.

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1: Las garitas son ya las 5 de la tarde con 35 minutos. Vemos de lado lo que es la garita mariposa. Un tiempo mínimo para ingresar de 45 minutos. De lado lo que es la Enis de Concini. Vemos también 45 minutos en la fila general, 5 en el cruce Sentry y 45 para el cruce peatonal. Vámonos a un corte en la mejor 96.7. Aquí nomás.
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ya con 44 minutos. Oiga, ¿qué cree? Ya llegó el momento de despedirme. Ya llegó el momento de decirle adiós por esta bonita tarde. Como siempre, yo no podría retirarme de este micrófono sin antes agradecerle a usted por su valiosa atención, su valiosa compañía. Desearle que tenga un descansado y bendecido fin de semana, oiga. Es puente. El lunes trabajamos, Sabrina. Nosotros sí vamos a trabajar el lunes. Nosotros aquí nos vamos a estar oyendo con todo el favor de Dios. Oiga, que nos mandaron un mensaje muy bonito ayer, que fue día del trabajo. Decía por acá, muy buenos días, dice, no sé si les dieron el día hoy, si trabajaron, pero si sí, que tengan un excelente día del trabajo. Se les agradece que todo el día nos estén acompañando y por lo mucho que hacen feliz a nuestras bendis y a mí con sus pláticas, con sus chistes, con sus chismes y con sus locuras. Ah, bueno. O sea, de chismosos y locos no nos bajó. No es cierto, lo dice. Esperen un regalito de mi parte, dice. Ah, cuando anden en las calles de Nogales los voy a buscar y se los haré llegar. Feliz día del trabajo para nuestros amigos de la mejor FM. Ay, mira qué bonito. No, oiga, qué bonito mensaje. Me dieron ganas de llorar. Ah, no es cierto. No, sí me dieron ganas de llorar, pero no voy a llorar porque me han hecho carrilla. Dice, no te vayas, yo, síguele. Síguele, ya los conozco porque me dicen, no te vayas a quedar. Y luego me dicen, yo te amo mordido un perro. Así son, así me tienen, les encanta jugar conmigo. Ya me encanta también. Ya me voy, criaturas, porque tengo un compromiso. No les puedo decir yo de qué tipo. Nah, no es cierto, voy a un evento, fíjense, a un evento social. Si me ven, me saludan. Y en la noche nos vemos en La Brisa y el Tigrillo Palma. ¡Ew! Se me van bien guapos y perfumados, ¿eh? Porque si los miro medio acá y me saludan, no los voy a saludar, la neta, ¿eh? Luego no quiero que digan, ay, la Dios no nos saludó porque, no, pues no te bañaste, mijo, ¿cómo te voy a saludar? Pura gente que se baña, saludo yo. No es cierto, ¿eh? No es cierto. Ahí nos vamos a ver con el favor de Dios. Y hoy nos escuchamos el lunes. El lunes con todo el favor de Dios. Aquí vamos a estar en punto de las 2 de la tarde para amenizar tu inicio de semana. Me dice, no sobró boletito, corazón de melón. No sobró boletito. El último se lo llevó la señora Estela, que no me mandaba mensaje. Y yo dije, y el de la señora Estela lo voy a tener que regalar. Y no, sí pudo contra todo pronóstico la señora Estela mandarme mensaje. Tuvo complicaciones ahí con el WhatsApp, pero pudo, sí pudo. Oigan, ya me voy, oigan, ya. Ya suéltenme. Nos escuchamos. Hasta la próxima.

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2: ¿Alguna vez te has detenido a pensar que no solo el calzado importa, sino también las calcetas que usas? Elegir bien no es un detalle menor. Conocer sus características puede marcar la diferencia para tomar una mejor decisión de compra.
3: Además, ¿quieres saber qué hacer si cancelaste un servicio y te siguen cobrando? Quédate en la Revista del Consumidor Radio.
0: Revista del Consumidor.
3: Caminar, correr o realizar actividad física durante largos periodos puede poner a prueba algo que muchas veces pasamos por alto: las calcetas. Y es que su elección no es un detalle menor. Funcionan como una barrera inteligente entre la piel y el calzado, ya que ayudan a reducir la fricción y a distribuir mejor la presión de zonas clave.
2: Sus materiales y estructura están diseñados para favorecer la transpirabilidad, el ajuste anatómico, la resistencia y la estabilidad, lo que brinda seguridad y una mayor sensación de control durante el movimiento.
3: Se clasifican principalmente por su largo, invisibles, tobilleras, media caña o altas, y por su funcionalidad técnica, como compresión, acolchado para alto impacto o materiales sintéticos que favorecen el control de la humedad. Para el día a día o entrenamientos ligeros, los tines invisibles o al tobillo son una buena opción, ya que son frescos y protegen el talón sin afectar la estética. Si realizas actividades de mayor exigencia, como el senderismo, las calcetas de cuarto de caña ofrecen protección adicional contra rozaduras. Y para deportes de alto impacto o de conjunto, como el básquetbol o el fútbol, las calcetas largas o de media caña brindan mayor estabilidad, soporte muscular y protección.
2: Por eso elegir las calcetas adecuadas hace la diferencia. Para saber cuáles cumplen mejor con lo que prometen, el Laboratorio Nacional de Protección al Consumidor analizó 56 modelos de calcetas deportivas, 34 tines, 10 cortas y 12 largas. Se realizaron pruebas para verificar que la información comercial cumpliera con la normatividad vigente, que la composición coincidiera

0: cumpliera con lo declarado en el etiquetado, que no presentaran defectos, así como su resistencia al desgaste, peso, elasticidad, dimensiones, variación tras el lavado, suavidad y resistencia al reventamiento.
1: ¿Cuáles fueron los resultados? En el caso de las calcetas tipo Teen, las marcas UFC, Wilson, Extreme Force, Under Armour, Adidas y Nike incumplen la norma al no presentar su información comercial completa. Los modelos que calificaron con excelencia al promediar todas las pruebas fueron Champion, Sportin, Under Armour y Yorkshire Polo Club.
0: En las calcetas tipo cortas, las marcas que no cumplen con la declaración de fibras que indican en su etiqueta son Nike, Puma y Simple Fashion. Los modelos mejor evaluados al promediar todas las pruebas son Shaq, Simply Basic y Wilson.
1: Y en el caso de las calcetas tipo largas, Cat, Everlast y Wilson no son veraces con la composición de fibras. Las que calificaron como excelentes fueron Champion, Hanes y Tessa. Elegir calcetas adecuadas para tu actividad ayuda a cuidar tus pies y mejorar tu desempeño.
0: Por eso te recomendamos adquirirlas en establecimientos formales que garanticen condiciones de higiene. Verificar la talla, ya que en algunos casos no hay cambios. Elegir el material según la actividad y el clima. Seguir las instrucciones de lavado. Lavarlas por separado para evitar que la fricción con otras prendas pueda acelerar el desgaste. Y reemplazarlas cuando presenten deterioro para evitar molestias.
1: No olvides que una vez que tus calcetas hayan llegado al final de su vida útil, debes desecharlas de forma responsable conforme a las disposiciones ambientales de tu localidad.
2: Vista del consumidor.
0: Imagina que te despediste de ese servicio que ya no usabas. Telefonía, televisión o internet. Solicitaste la cancelación y de inmediato los cargos dejaron de aparecer. Así, sin complicaciones. Es común que aún después de cancelar, algunos proveedores continúen haciendo cobros de forma injustificada.
1: Para empezar, ¿sabes cuáles son las principales causas de los cobros persistentes? Pueden ser no concluir correctamente el proceso de cancelación, no contar con un folio o constancia de cancelación, desconocimiento de cláusulas sobre plazos mínimos o penalizaciones al cancelar, errores administrativos del proveedor.
0: Además, cuando un proveedor no puede demostrar lo que anuncia, no es un simple error de comunicación, es publicidad engañosa. Esto genera expectativas irreales sobre los beneficios del producto y vulnera tu derecho a recibir información veraz. No tienes por qué quedarte de brazos cruzados. Si identificas un anuncio con publicidad engañosa, tu denuncia se convierte en una herramienta clave, porque además de expresar la inconformidad, proteges el interés colectivo.
1: Denunciar es la opción para que nadie más sea engañado. Pensemos en un caso hipotético. En enero del 2025, Adriana contrató a Pink Gimnasio con pago domiciliado, pero en julio solicitó la cancelación por cambio de domicilio y el proveedor confirmó el trámite e incluso le proporcionó su folio. En agosto y septiembre se realizaron cargos adicionales injustificados. Sin embargo, la empresa se negó al reembolso, argumentando que se trataba de un error administrativo y le solicitó esperar 3 meses más. Adriana acudió a la Profeco y entregó una copia de su identificación oficial, el contrato, su folio de cancelación, los comprobantes de pago de las mensualidades del gimnasio, así como el estado de cuenta donde se reflejan los cargos posteriores a la cancelación.
0: Se determinó que la cancelación incumplió la Ley Federal de Protección al Consumidor y los cargos fueron indebidos. Como resultado, el proveedor suspendió de manera definitiva cualquier cargo relacionado, reintegró la totalidad de los montos cobrados y otorgó una bonificación adicional del 20%. Al final, Adriana quedó satisfecha con el apoyo que le proporcionó la Profeco, ya que obtuvo una buena resolución a su situación y sabe que sus derechos como persona consumidora serán protegidos.
1: Presta atención. Si ofreces un bien o un servicio, recuerda que las personas consumidoras tienen derecho a solicitar un contrato. Este debe incluir una cláusula de cancelación y es tu responsabilidad respetar cualquier solicitud en los términos y plazos que hayan sido acordados.
0: Además, si te cobran cobran, aunque sea un solo peso de forma injustificada, no solo tienes derecho a recuperarlo. La ley también establece que puedes recibir una compensación adicional conforme a lo dispuesto.
1: Para evitar y o suspender los cargos indebidos, debes de revisar tu contrato para identificar el proceso de cancelación, los plazos y las condiciones. Solicitar la cancelación al proveedor por distintos medios: teléfono, sucursal, correo electrónico o aplicación. Y no lo olvides, el proveedor debe darte un número de folio o un comprobante que respalde tu solicitud.
0: Pedir al proveedor la devolución de los montos cobrados indebidamente y la suspensión inmediata de los cargos. Conservar la evidencia de tu solicitud de cancelación, como el folio proporcionado por el proveedor, correos electrónicos o capturas de pantalla. Por último, contactar al proveedor y exigir la suspensión inmediata de los cargos.
1: Si el proveedor se niega a cancelar el servicio, te pone condiciones, mantiene los cargos o no te devuelve tu dinero, acércate a la Profeco. Aquí puedes recibir apoyo, orientación, asesoría y también presentar tu queja.
0: Puedes escribir a los correos denunciasprofeco@profeco.gob.mx, denunciapublicitaria@profeco.gob.mx o también al correo asesoria@profeco.gob.mx. No te falta respaldo. La Profeco te defiende.
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0: Sale, pues ahí quedamos con mi ranchito.
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4: ¡Vámonos, viejón!

0: Gracias. ¡Qué chulada! 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